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viejitas, pero bonitas. 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

0: Bueno, y así hemos estado recorriendo estos grandes éxitos de ayer. Las canciones inolvidables. 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

¿Cómo le va? Muy buenos días. Saludos para usted que está en nuestra sintonía en este día martes 12 de mayo. Nuestros amigos que llevan el nombre de Pancracio, Nereo y Aquiles están de onomástico. No me gustó ninguno de esos tres nombres. Bueno, pero para usted que cumple años el día de hoy, le enviamos nuestro cariño, que tenga un excelente comienzo de esta jornada. Está brumoso, pero está helado. Vamos a revisar la proyección meteorológica. Vamos a estar compartiendo las informaciones y la música en este día martes 12 de mayo de este año 2026. Saludos para quienes hoy están a través de nuestra señal online www.radiocolección.cl. Para usted que está junto a el 95.7, 98.1 y www.radiocolección.cl a través de nuestra señal online. 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

Bueno, tenemos una temperatura de solo 7 grados a esta hora, con un frío. Está bajita la temperatura, con bastante bruma, pero vamos a estar con cobertura espesa de nubosidad durante el día y la tarde. La máxima no va a superar los 16 grados. Ayer estuvo, pero muy lindo y caluroso. Así es que ya hoy día vamos a estar con temperatura un poco más baja. Mañana miércoles va a estar brumoso con 2 y 15 grados. Más baja la temperatura para comenzar el día mañana miércoles. El jueves 3 y 14 grados. El viernes menos 1, empiezan las heladas. Y 11 la máxima, más fresco con sol y nubes. Pero no se preocupe porque ya el sábado y el domingo va a estar pero precioso. El lunes, martes y miércoles próximo también con mucho sol. No se ve lluvia hasta el sábado 23 de mayo. Después del 21 de mayo ya empieza la nubosidad y empiezan las lluvias a contar del sábado 23 de mayo. Eso es lo que dice la proyección meteorológica, pero vamos a estar con algunos días con sol. Temperaturas un poco más bajas, pero con sol en un espacio del día. Esa proyección meteorológica es para Curacautí. Luego vamos a revisar cómo va a estar Malalcahuello y Lonquimay. El saludo y la compañía de sus amigos de la Radio Colección, como cada día estamos compartiendo este día martes 12 de mayo.

Bueno, el estado de los pasos fronterizos de nuestra zona Paso Pinochado está transitable en horario normal. El paso y calma también transitable en horario normal de 8 a 18 horas. Horario chileno de 9 a 19 horas, horario argentino. Eso es lo que dice la información. Paso y calma transitable también en horario normal y paso Pinochado, además del paso Mamuil Malal, que es el paso que está en la provincia de Cautín, por Curarrehue, ahí también está transitable en horario normal, que son los tres pasos de nuestra región de la Araucanía. Estamos compartiendo la música, acompañándoles en este día, martes 12. El saludo para usted que lleva el nombre de Pancracio, Nereo y Aquiles. Para usted que cumple años, le enviamos nuestro saludo cordial. Antes le ponían el mismo nombre a las personas que salían en el calendario. Habría sido bendecido con esos tres nombres. Así que menos mal que se cambió un poco esa temática de colocar el nombre que aparecía cuando uno nacía. Imagínese, Pancracia Nerea Aquiles. Me habría llamado si hubiera nacido hoy día. Así que, menos mal que nací en marzo. Ya, saludos para todos nuestros amigos que están cumpliendo años el día de hoy. Y para usted que está a través de nuestra señal online, www.radiocolección.cl. 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En la música está Luis Miguel.

Bueno, ya son las 9 de la mañana con 19 minutos. Tenemos una temperatura de 7 grados en Curacautín. Malalcahuello tiene solo 3 grados, con bastante nubosidad, hace frío. Así es que abríguese, no se descuide. Tenemos una sensación térmica de 6 grados, viento este-sureste, 6 kilómetros la hora y ráfagas de hasta 15. Pero marca solamente... subió 6 graditos nomás. En Malalcahuello, la mínima fue de 3. Bastante nubosidad por la tarde, va a haber un rayito de sol poco, pero algo es algo. Eso es lo que dice la proyección para hoy y tenemos una máxima que se espera de 18 grados. Va a estar agradable con nubosidad variable. Mañana miércoles brumoso, 1 grado la mínima, 17 la máxima. El jueves brumoso, 0 y 17 grados. Viernes, menos 2, empiezan las heladas, 13 la máxima soleado, sábado 0 grado y 13 la máxima soleado. El domingo menos 1, 16 grados y un día totalmente soleado y agradable para este fin de semana en Malalcahuello. Disfrutará, ¿eh? Va a estar lindo para quienes van este fin de semana para la cordillera. Pero sí cuidarse porque tenemos heladas y esas de repente no perdonan, sobre todo en la ruta, así que a cuidarse. 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Y en la música está nuestra amiga Lucero con este popurrí de canciones.

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En la música estaba Gloria Estefan con ese hermoso tema. Son 22 los minutos que nos separan de las 10 de la mañana de este día, martes 12 de mayo de este año 2026. Los Pancracios, Nereos y quienes llevan el nombre de Aquiles están de onomástico. Para usted que cumple años, celebra algo importante o especial, le enviamos nuestro cariño, que tenga un excelente comienzo de este día martes. Vamos a revisar cómo está la proyección meteorológica para nuestros amigos de Lonquimay. Ya revisamos Malalcahuey, va a estar bonito el fin de semana. Lonquimay tiene en estos momentos 6 grados con bastante nubosidad y se espera un poco de viento este, sureste, puelche, y de 6 kilómetros la hora, ráfagas hasta de 15 kilómetros la hora. La máxima para este día en temperatura es de 18 grados con nubosidad variable. Mañana miércoles, brumoso, 1 grado la mínima, 17 la máxima. El jueves, brumoso, 0 y 17 grados. El viernes ya se vienen las heladas. Entre el jueves y el viernes, 0 grado ya es congelamiento del agua, ¿sí? Así que ahí empezamos con las heladas. Menos 12 la mínima el viernes y 13 la máxima, soleado. Sábado, brumoso, 0 y 13 grados. Y el domingo, menos 1, agradable, soleado temprano. Y por la tarde también va a estar con sol, 6 grados, 16 grados la máxima. Así que va a estar bonito el fin de semana para todas las actividades que tenga usted que está en la sintonía en Lonquimay. Saludos para todos nuestros amigos y amigas que están siempre en la sintonía del 95.7, 98.1, www.radiocolección.cl. Estamos buscando un tema. Ya, no lo pillamos. Bueno, no importa, buscamos otros. Saludos para usted que está en la señal online, ¿no? Así que desde muy tempranito ya se reportaron muchos amigos de la señal online. 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

Ya son las 9:47, solo 13 minutos nos separan de las 10 de la mañana de este día martes 12 de mayo. Saludos para Pancracio, Nereo y Aquiles. Para usted que cumple años, un gran abrazo, que sea un día maravilloso. 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

Noche de Brujas en la Música, con ese hermoso tema para usted que está junto a nosotros en esta mañana de colección. 9 minutos nos separan de las 10, 9 para las 10 en este día martes. Saludos a todos nuestros amigos que están cada día junto a nosotros, donde quiera que usted se encuentre, en su casa, en su cocina, en el auto, donde quiera que usted se encuentre. Ahí está la Radio Colección, compartiendo la música, acompañándoles cada jornada. 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Continuamos compartiendo esta su mañana de colección. Luego vamos a estar revisando las informaciones de este día.

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1: En la música estaba Diego Torres con ese hermoso tema para usted que está junto a nosotros, junto a Manuel Turizo. Saludos para usted que está en la sintonía cada día del 95.7 98.1 www.radiocolección.cl. Seguimos compartiendo esta su mañana de colección, son las 10 de la mañana con 3 minutos.

información ahí en las redes que es importante para los usuarios, por eso nosotros lo vamos a dar a conocer. Y que si usted tiene que hacer algún trámite en impuestos internos, el servicio de impuestos internos, y puede hacerlo también acá en la municipalidad de Curacautín de 8:30 a 13:30 horas en la dirección de obras municipales. Ahí puede ser atendido para hacer todas sus consultas con respecto a el servicio de impuestos internos. Ahí estaba esa información. Vamos a comentarle también que tenemos una temperatura bajita a esta hora, bastante bruma en Lonquimay, y que está un poco baja la temperatura a esta hora. Solo 6 grados con mucha bruma vamos a estar el día de hoy. Posibilidad de un poquito de sol como a las 5 de la tarde, cuando ya se va de retirada el sol ya. Esa hora ya no. Un rayo y se fue. La máxima va a ser de 18 grados, sí, en Lonquimay el día de hoy. Así es que aproveche de hacer todas sus actividades que tiene pendiente para nuestro amigo Luchito que está en la sintonía. Y para Malalcahuello tenemos en estos momentos 6 grados con bastante nubosidad y se espera una máxima de 18 grados. Curacautín va a estar más frío. Tenemos en estos momentos 6 grados de temperatura. No, 9 grados de temperatura, 6 era de Malalcahuello. 9 grados de temperatura en estos momentos, sí, 16 es la máxima que se espera para Curacautín con bastante nubosidad. Un poco de sol va a estar hasta las 12 y después de la tarde mucha nubosidad o bruma espesa. Y la máxima solo 16 grados para Curacautín. Así que no se hagan muchos cachirulos que va a estar bonito el día, hasta las 12 nomás. Ahí después se va el sol. Bueno, estamos en otoño, esta proyección generalmente es común en estas fechas, así que lo importante es que se cuide de estos cambios bruscos de temperatura. Ayer hizo calor, estuvo muy agradable el día, pero hay que evitar confiarse para así evitar también todos los problemas respiratorios y de enfermedades que acarrean estos cambios bruscos de temperatura en esta época de otoño 2026, otoño-invierno. Seguimos compartiendo esto.

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Y a propósito de colección, Coleccionando Heridas se llama este tema de Marco Antonio Solís y Karol G.

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Bueno, estamos acompañándoles en esta su mañana de colección. Saludos para usted que lleva el nombre de Aquiles, Nereo y Pancracio, para los Pancracio. Habían unos cositos chicos que vendían antes. Lo vamos a acordar de la época, como el año 90 y... Ahí estamos mostrando el carnet, como el 95 por ahí, o pasado el 95, 96, unos eran unos cositos que vendían o venían en algunas cosas de juguetes por ahí, que los colocaban en agüitas y se agrandaban, los Pancracios, no me acuerdo cómo se llamaban así, pero que les gustaban a los niños, pero yo no los encontraba, pero como muy extraños, porque eran como masitas y se les colocaba agua y se agrandaban. Y los niños le llamaban la atención eso, pero yo no encontraba como así extraído de una película así de terror, más o menos. No sé, me acuerdo si se llamaban Pancracios o se llamaban de otra forma, pero yo le decía Pancracios. No me acuerdo cómo se llamaba. Ya son las 10 con 26 minutos de este día. Estamos a martes 12, ya. El saludo para usted que está junto a nosotros en esta mañana de colección. En la música está David Bisbal con este tema para usted.

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Son 18 los minutos que nos separan de las 11 de la mañana de este día martes. Estamos a 12 de mayo ya. Los pancracios están de onomástico, las pancracias, y también Nereo y Aquiles. ¿Qué hay de nuevo en cuanto a las informaciones de Chile y el mundo? En cuanto a noticias, lo que trae la prensa. Renuncias del subsecretario de Ciencia, las presuntas razones por la versión de Lincoln. No, la ministra negó que existiera una lista de despidos. El cobre no para de subir y alcanza un nuevo máximo histórico. Otras informaciones, sigue la polémica de Pizarro del Partido Comunista, que acusa roteo de Olivares del PDG, y Parisi insta a denunciar por canales formales. Qué terrible, ¿eh? Yo creo que los políticos tienen que dedicarse a hacer su pega, ahí para lo que fueron electos, y no andar en dime que te diré por la prensa. Bueno, hay prensa que se dedica a eso, ¿eh? Que dijo esto, que le contestó este otro, y vamos para allá y para acá como el ping pong. Pero acá la base de lo que es la elección de los diputados, senadores, es para legislar y aprobar o rechazar normas o normativas que puedan ir en contra de en las personas en cuanto a los que son los rechazos y los que sean a favor, que beneficien a la mayor cantidad de personas, no sus intereses partidistas.

lamentablemente eso no se ve. Se ve aquí cada uno con su insignia y no corresponde. Y tiene que ser primar el bien común de toda la ciudadanía. Y ahí no se dan cuenta que la gente está viendo eso. Por eso que cada vez que se hacen consultas con respecto, cada vez las encuestas vienen de ir ya casi dándole nada de credibilidad a algunas personas. Bueno, son algunas de las noticias que destaca la prensa en este día martes. Saludos para usted que está a través de el 98.1 en Lonquimay, 95.7 en Curacautín, www.radiocolección.cl.

Lo mejor de mi vida eres tú, se llama ese hermoso tema. Para usted que está junto a nosotros en esta mañana de colección, saludos a todos nuestros amigos que están siempre junto al 95.7, 98.1, www.radiocolección.cl a través de nuestra señal online. 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

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Seguimos acompañándoles en esta su mañana de colección. El saludo y la compañía de sus amigos del 95.7, 98.1, www.radiocolección.cl a través de nuestra señal online.

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quedo con ganas de seguir cantando la Shakira. Ahí está con ese tema. Saludos para usted que está junto a nosotros en esta mañana de colección. 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Seguimos compartiendo esta su mañana de colección. Luego vamos a revisar los cuatro primeros signos del zodiaco para esta jornada de día martes 12, donde estamos ya a la mitad, casi 24. Nos quedan como 4 días para la mitad del mes de mayo. Imagínense qué rápido va pasando, ¿eh? Estamos avanzando pasos agigantados en cuanto a el tiempo. Seguimos acompañándoles en esta mañana de colección.

música estaba Alejandro Sanz con ese hermoso tema para usted que está junto a nosotros en esta mañana de colección. Saludos para quienes hoy cumplen años. Le enviamos nuestro saludo cordial. Que tenga una maravillosa jornada. Nuestro deseo. Gigante de tecnológica surcoreana niega haber usado sin autorización la imagen de Dua Lipa en cajas de sus televisores. Ahí había una situación que se veía en la venta de algunos televisores y la imagen de fondo de esta cantante, que después de que ella demandara a esta gigante surcoreana por unos 15 millones de dólares, más de 13 mil millones de pesos, por el presunto uso indebido de su rostro en las cajas de televisores. La imagen se utilizó únicamente tras recibir la garantía explícita del socio, el contenido que se había obtenido, el permiso incluso para las cajas de venta al público, dijo la Samsung Electronic, el mensaje remitido a F. Vamos a ver en qué termina esta situación. También había una actriz indígena que demandó también a James Cameron. ¿Se recuerda usted la imagen de una de las figuras de Avatar? Bueno, el rostro de esta actriz mexicana. Ella también hizo sus descargos ahí porque, según decía, se había ocupado su imagen para la película y el rostro de una de las integrantes de la película de Avatar, el personaje más importante. Bueno, ahí está, son algunas de las informaciones que destaca la prensa. Seguimos compartiendo esta su mañana de colección. Saludos para todos nuestros amigos que están junto al 95.7 y 98.1 www.radiocolección.cl.

Ahí estaba ese tremendo recuerdo junto a Humberto Tocífara, usted que está junto a nosotros en esta mañana de colección. Saludos para todos nuestros amigos que están junto al 95.7 98.1 www.radiocolección.cl a través de nuestra señal online. Seguimos compartiendo esta su mañana de colección.

En la música estaba Maná con ese hermoso tema para usted, que está junto a nosotros cada día en el 95.7, 98.1, www.radiocolección.cl, nuestra señal online. Así que ahí también puede escuchar la radio donde usted se encuentre, donde quiera que se encuentre. Para nuestro amigo Raúl Quesada, que está en Iquique, que siempre está escuchando la radio, nos pide algunos temas, así que le enviamos nuestro saludo cordial. Nuestros amigos que están en Argentina, en diferentes partes, que hay hartos chilenos en Argentina, en General Roca, en Cipolletti, nos reportaban de Allende, un montón de partes que ni siquiera sabía que existían. Así que le enviamos nuestro cariño a todos nuestros amigos, nuestros hermanos chilenos que están repartidos por todo el mundo. Vamos a revisar los primeros cuatro signos del zodiaco. Nos vamos con Aries en amor. Date cuenta de que tú mereces ser feliz y que nada ni nadie puede impedírtelo. En salud, busque un momento durante este día para relajarse. Dinero, la irresponsabilidad le ha significado contraer deudas que deberá pagar. Color marrón, número 22. Para Tauro en amor, con tratar de calcularlo todo, ya que las cosas no funcionan así. En salud, su sistema nervioso se ha deteriorado notablemente. Busque ayuda profesional. Dinero, las ganancias se aproximan, pero administre con criterio. Color naranjo, número 4. Para Géminis en amor, no deje que su relación se escurra entre los dedos solo por culpa del orgullo. Medite y se dará cuenta de el error. En salud, realmente le hace falta un descanso. Dinero, saque el máximo del provecho de su ingreso buscando una forma de invertirlo. Color calipso, número 19. Para Cáncer en amor, el futuro se ve propicio para iniciar nuevos romances, solo es necesario tener una buena disposición. Salud, agradézcale a Dios el tener la posibilidad de disfrutar la vida. Dinero, plantee nuevos desafíos que le ayudan a tener una cierta holgura económica. Color beige, número 3. Ahí están los primeros cuatro signos del zodiaco para hoy. Seguimos acompañándoles en esta su mañana de colección. Ya son las 11:23 de este día martes. Estamos a 12 de mayo ya. Saludos para usted que cumple años el día de hoy. Estamos acompañándoles hasta las 13:01. Seguimos compartiendo la música. Un saludo para nuestra amiga Margarita y para Carlitos, que siempre están en la sintonía. Nuestra amiga Margarita de Paoli y para Carlos Sáquel. Un gran abrazo, que tengan un lindo día.

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En la música estaba Marc Anthony con ese hermoso tema. Para usted que está junto a nosotros en esta su mañana de colección, día martes 12 de mayo de este año 2026. Tenemos una temperatura gratísima a esta hora. ¿Cuánto alcanza? Con sol para ser otoño. Está buena. Con sol y bruma, sí. Y 15 grados de temperatura a esta hora de la mañana en nuestra comuna de Curacautín. Nubosidad variable, la máxima no va a superar los 16 grados, sí, así que no se confíe. Así como estamos nomás. Saludos para todos nuestros amigos que están en la sintonía a través de nuestra señal online, www.radiocolección.cl. Nos pidieron un saludito, un saludito especial para unos amigos que están en Estados Unidos, por ahí en algún lugar de este gran país que es Estados Unidos, y están escuchando la radio, así que un gran saludo para Isabel y para Miguel Ángel Fernández que están en la sintonía a través de la señal online. Así que sea un día maravilloso para ellos ahí en familia, así que saludos de parte de

Tremendo recuerdo junto al dúo dinámico para usted que está junto a nosotros en esta mañana de colección. Saludos para todos nuestros amigos, en especial para Miguel Ángel y para Isabel que están en Estados Unidos, con mucho cariño de parte de nuestro amigo Juanito Sandoval, un gran amigo, y muchos saludos para nuestros amigos que están lejos pero cerca a través de nuestra señal online, que a veces se siente cuando uno está en otro lado, la nostalgia, pero se acerca a través también de contactarse con su pueblo, su ciudad donde vivió muchísimos años. Así que un gran abrazo para nuestros amigos, que estén pero muy bien ahí en familia, disfrutando también de estar en otro lugar ahí haciendo sus actividades. Así que mucho éxito para ellos, muchos cariños. Seguimos compartiendo esta mañana de colección. Vamos a estar revisando los siguientes signos del zodiaco para hoy, después de este tema que vamos a escuchar también en esta mañana. 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

Ahí estaba Marco Antonio Solís junto a Enrique Iglesias con ese hermoso tema. Ya son 12 los minutos que nos separan de las 12 del día. Estamos ahí sin nada como para el almuerzo. 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Vamos a revisar los siguientes signos del zodiaco para hoy. Nos vamos con Leo. En amor, buena relación amistosa con una buena amiga o amigo. Deje que todo fluya. En salud, disminuya la cantidad de grasa en sus comidas, ya que esta aumenta más la cuenta de su nivel de colesterol. Dinero, gastos de último momento le desbaratan su

Por supuesto, color amarillo número uno. Para Virgo, en amor, de dejarse querer, no se desaprovechen los momentos que se presentan en su vida. En salud, las preocupaciones, inquietudes y sobresaltos deben atenuarse para tener una vida más tranquila. Dinero, esté atento a una proposición de trabajo. Color verde número 13. Para Libra, en amor, no espere que las cosas se solucionen en un día. Sea paciente y verá cómo paso a paso todo mejora. En salud, consiga relajarse y dormir profundamente. Dinero, no todo se debe basar en apostar y menos cuando se juega al todo por el todo. Color blanco número 5. Y para Escorpión, en amor, la comprensión es una de las bases de la vida en pareja. Comunique todo lo que tenga que decir. En salud, las jaquecas le tienen muy mal, pero no abuse de los analgésicos. Dinero, buenas proyecciones a mediano plazo. Color anaranjado número 6. Ahí están los siguientes 4 signos del zodiaco para hoy. Tenemos en estos momentos una temperatura que bordea los 14 grados en Maralcahuello. Está nublado, pero la máxima va a alcanzar los 18 grados con nubosidad variable durante la tarde. Lonquimay tiene 14 grados también y se espera una máxima de 18 grados con nubosidad variable el día de hoy. Y nosotros en estos momentos ya tenemos una gratísima temperatura de 15 grados con un poquito de sol, pero para la tarde va a estar con viento oeste, 6 kilómetros la hora, ráfagas hasta de 14, y se viene la bruma ahí a eso de las 13 horas, 1 de la tarde, y la máxima no va a superar los 16 grados. Tenemos 15 hasta ahora, así que solamente un gradito más. Y eso sería todo, la temperatura para este día martes 12. Cuídese nomás, no se desabrigue, porque la verdad está bastante baja la temperatura en este día martes. A ratos se siente, ahora tenemos sol, por eso no, se siente un poquito más agradable, pero cuando ya después de la una no tengamos sol, se va a sentir el frío de este otoño 2026. Continuamos compartiendo esta su mañana de colección. Saludos para todos.

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Seguimos acompañándoles en el...

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0: 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Y seguimos con más música en tu radio colección.

martes 12 de mayo de este año 2026. El saludo y la compañía de sus amigos de la Radio Colección. Bueno, mucha atención a nuestros amigos del sector Mallín del Treile y El Naranjo, porque el próximo viernes 15 hay un corte de energía eléctrica que va a afectar al sector El Mallín del Treile y El Naranjo por trabajos de mantención y ampliación de lo que son las líneas de frontera. Así que para usted que vive en ese sector, para que recuerde este corte. Frontel informa trabajos de ampliación y mejoramiento de las redes de distribución para el suministro eléctrico. Se va a proceder a un corte programado el próximo viernes 15 de mayo entre las 11 y las 17 horas 5 de la tarde. Comprende los sectores de Mallín del Treile y El Naranjo. Frontel solicita precauciones necesarias para disminuir los efectos que esta suspensión de suministro pudiese ocasionar, aislarse de la red pública si posee un inversor o generador, evitando someter a los trabajadores a riesgos de electrocución en caso de que los trabajos finalicen antes del tiempo programado. Se va a energizar las instalaciones para recuperar el servicio a la brevedad. Frontel lamenta los inconvenientes y les recuerda que está trabajando para dar un mejor servicio. Corte de energía eléctrica, día viernes 15, entre las 11 y las 17 horas 5 de la tarde, que va a afectar a la comuna de Lonquimay, sector Mallín del Treile y El Naranjo. Ahí está la información también para usted que está en la sintonía. Seguimos compartiendo esta su mañana de colección. Luego revisamos los últimos 4 signos del zodiaco para hoy.

bueno, tenemos un servicio de utilidad pública que nos han solicitado la donación de sangre de cualquier tipo para Marcela Jaramillo Iturriaga. Es una profesora destacada de educación diferencial que tiene una lamentable enfermedad que es una leucemia mieloide aguda. Necesita sangre de cualquier grupo para las personas que puedan donar, personas mayores de 18 a 65 años, presentar documentación de identidad, haber desayunado o almorzado según el horario y haber dormido por lo menos 6 horas. Es urgente esta solicitud a nombre de la paciente Marcela Andrea Jaramillo Iturriaga, que está diagnosticada con leucemia mieloide aguda. Así que cualquier colaboración, donar sangre de cualquier grupo para esta paciente que está hospitalizada en Temuco. Así que nos solicitaron ese servicio para usted que puede colaborar. Hay gente que es muy social y que siempre está colaborando con donar sangre. Así que ahí tenemos la solicitud para ir en ayuda de esta amiga, una profesora de diferencial que está afectada por esta leucemia. Vamos a revisar los últimos signos del zodiaco. Ya son las 12:21. Qué rápido pasó esta mañana. Vamos a irnos con Sagitario en amor. Buen día para conocer personas que generan cambios futuros en su vida. En salud, cuidado con los golpes que pueda recibir. No arriesgue su integridad. Dinero, tus cuentas pueden llegar a ponerte contra la pared. Debes ordenarte un poco. Color morado, número 12. Para Capricornio, en amor, no permita que terceros afecten de tal forma tu vida, de modo que influya en tu vida afectiva. En salud, está debilitándose demasiado y debe, en gran medida, se debe a su estado anímico. Dinero, hoy va a tener suerte las labores que emprenda en el trabajo. Color lila, número 10. Para Acuario, en amor, mantenga la cordura y la calma en los momentos complicados con la pareja. Piense antes de hablar. Mídase. En salud, congestión nasal, cuidado con esos molestos resfríos. Dinero, propuesta de viaje para concretar negocios o trabajo. Color azul, número 12. Y para Piscis, en amor, las cosas irían saliendo cada vez mejor, lo cual hará que la otra persona involucre cada vez más en esa relación. En salud, la fatiga no es una buena para su salud, mejore su ánimo. Dinero, conserva la serenidad y saldrás de los problemas económicos. Color plomo, número 17. Ahí estaban los últimos 4 signos del zodiaco para hoy. Saludos para todos nuestros amigos que están junto al 95.7, 98.1, www.radiocolección.cl a través de la señal online.

0: Y junto a esta hermosa canción de otoño, junto al poeta del amor José Luis Perales, hacemos pausa, ya retornamos. Son las 12 del día con 28 minutos.
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¿Cómo le va? Muy buenas tardes, antes que aparezca el viejo verde. Bueno, saludos para usted que está junto a nosotros en este día, martes 12 de mayo. Saludos para los Pancracios, para Nereo, para Aquiles y para todos nuestros amigos que están cumpliendo años, celebrando algo especial o importante en esta jornada de día martes, ya 12 de este mes de mayo, que es el quinto mes de este año 2026. De inmediato damos paso a quienes nos acompañan en este su rinconcito mexicano. 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Con ellos compartimos este su rinconcito mexicano de hoy. Póngase la primera ya.

su rinconcito mexicano de este día martes 12 de mayo. Saludos para todos nuestros amigos y amigas que están en la sintonía todos los días del 95.7, 98.1, www.radiocolección.cl. Bueno, tenemos una información con respecto a cortes de energía eléctrica que se van a realizar este día miércoles 13 de mayo, mañana. Esto va a afectar en la comuna de Lonquimay, el sector de Pedregoso. Así que mucha atención a nuestros amigos y amigas de Pedregoso. Para usted que vive en el sector, el corte de energía va a afectar entre las 12 y las 18 horas, sector Pedregoso. Esa información la entrega Frontel para usted que vive en el sector Pedregoso. Y el jueves 14 de mayo hay otro corte de energía eléctrica que va a afectar el sector Lolén y El Tallón en la comuna de Lonquimay. Frontel informa entonces que por trabajos de ampliación y mejoramiento de las redes de distribución va a suspender el suministro eléctrico en la comuna de Lonquimay, jueves 14, entre las 12 y las 18 horas, y va a afectar el sector Lolén y El Tallón en la comuna de Lonquimay. Ahí estaba entonces la información, estos cortes que van a afectar para la comuna de Lonquimay el miércoles 13, corresponde a Pedregoso, entre las 12 y las 18 horas, y el jueves el sector Lolén y El Tallón entre las 12 y las 18 horas, para que estén atentos nuestros amigos que están en Lonquimay. También tenemos un servicio de utilidad pública. Una amiga extravió un documento que iba en un plástico, esos que son como para hoja de oficio. Este documento fue extraviado entre las calles Manuel Rodríguez con Serrano, en Curacautín. Cualquier información la puede enviar a nuestro WhatsApp más 569-945-16522. Ese es el WhatsApp de la Radio Colección. Cualquier información, o si no, Manuel Rodríguez 885. Es una hoja con documentos importantes que solo le sirven a su dueña, con datos personales. Así es que para que usted, si la encontró esta hojita, puede venir a dejarla acá en los estudios de la Radio Colección. Se lo vamos a agradecer enormemente para poder colaborar con nuestra amiga que está preocupada porque son sus datos personales que van en esa hojita. Saludos para todos nuestros amigos que están en la sintonía y seguimos compartiendo la música de México en este su rinconcito mexicano de hoy, martes 12 de mayo de este año 2026.

su rinconcito mexicano de este día martes 12 de mayo. Saludos para nuestra amiga Glorita, que no se reporta hoy día, todavía está guardada porque hacía frío en la mañana en Malalcahuello. También nuestro amigo Cristian, desde muy temprano, sin novedad en la capital, estaba nublado y hace frío, por lo menos en esta mañana estaba baja la temperatura. Así que saludos para todos nuestros amigos que están junto a nosotros en el 95.7, 98.1, www.radiocolección.cl, a través de nuestra señal online. Seguimos compartiendo la música de México. 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

Continuamos acompañándoles en este día martes 12 de mayo. Saludos para todos nuestros amigos que están en la sintonía. 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

su rinconcito mexicano de este día martes 12. 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Para usted que cumple años, le enviamos nuestro saludo cordial, que tenga un excelente día. 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Seguimos compartiendo este su rinconcito mexicano de hoy. Si usted quiere participar de nuestra programación, lo puede hacer llamándonos al 452-88-15-32. Un saludo para nuestro amigo Cristian, que está junto a los Sabores Sureños, Lugares que Salvan en Santiago. Así que un gran abrazo para él.

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Nos hablaba una amiga y nos decía que se encontró una tarjeta RUT a nombre de don José Quesada. Así que si usted la extravió por ahí, por la calle 6 Oriente, la población Manuel Rodríguez, se encontró esta tarjeta, cuenta RUT, a nombre de José Quesada. Así que si usted está ahí, don José, llámenos al 452-8815-32. Ahí le damos más información para poder recuperar su tarjeta cuenta RUT, que fue encontrada ahí en calle 6 Oriente aproximadamente. Saludos para nuestros amigos y amigas que siempre están junto a nosotros, y gracias por su sintonía diaria en el 95.7 o en el 98.1, nuestras dos frecuencias para Curacautín y Lonquimay. Así que le damos las gracias a todos nuestros amigos y amigas que están junto a nosotros cada día. Seguimos compartiendo este su rinconcito mexicano de hoy, martes. Luego vamos a estar también programando unos temas que nos han solicitado en esta tarde. Seguimos compartiendo la música.

15 son los minutos que nos separan de las 2 de la tarde. 15 para las 2 de la tarde. Saludos para todos nuestros amigos que están cada día junto a nosotros en donde quiera que usted se encuentre, en el 95.7, 98.1, www.radiocolección.cl, a través de la señal online. También nuestros amigos y amigas que están junto a nosotros cada día. 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

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Seguimos compartiendo este su rinconcito mexicano.

su rinconcito mexicano también de música tropical ranchera. Estamos compartiendo esta jornada y cada día desde las 13 hasta las 14:30 horas en el 95.7, 98.1, www.radiocolección.cl, ahí a través de nuestra señal online. Así que todos nuestros amigos que están a través de la señal online, enviamos nuestro saludo cordial, que tenga un excelente día. Para nuestra amiga Delicia, que está siempre en la sintonía, nos pidieron un temita de los rancheros de Río Maule. A ver si pillamos algo, que hoy día no, este computador quiere programar él lo que se le ocurre. No hay caso con, hace rato que estamos dándole las órdenes y no pesca. Así nomás, pues, estamos, lo vamos a despedir. Ay, ay, ay. 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

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Seguimos compartiendo esta tarde de día martes.

0: Ya, son las 13:56, solamente 4 minutos nos separan de las 14 horas. Se la aprendió, mira, con replay para que se la aprenda también. Hacemos pausa, ya retornamos.
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día. Saludos para usted que está junto a nosotros en este su rinconcito mexicano de hoy. Estamos a martes 12 de mayo de este año 2026. Saludos para las Pancracia, los Pancracios, Nereo y Aquiles. Así que para usted que cumple años, también le enviamos nuestro cariñoso saludo, que tenga un excelente día. Tenemos un servicio de utilidad pública para usted que a lo mejor encontró una carta con documentos, un plástico de esos tipo carta de oficio o portadocumentos. Dentro tiene solamente documentos que le sirven a su dueña. Así que eso se extravió en calle Manuel Rodríguez con Serrano. Si usted lo encontró ahí, nos puede mandar cualquier información al más 569-4516522. 99-4516522, nuestro WhatsApp de la radio. O en nuestros estudios, Avenida Manuel Rodríguez 885. De antemano se agradece. Además, una amiga iba por la población Manuel Rodríguez y encontró una tarjeta cuenta RUT a nombre de José Quesada. Si usted la perdió, don José, nos llama al 452-88-1532, el teléfono de la radio, o al WhatsApp, nos envía un WhatsApp más 569-945-16522. Ahí le damos mayores antecedentes donde está esta tarjeta cuenta RUT que fue encontrada en la calle. Ahí estaban los servicios. Seguimos compartiendo este su rinconcito mexicano de este día martes.

Menos mal que escuché la canción antes, pero si no, ni le voy a contar cómo se llama. 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Seguimos compartiendo este su rinconcito mexicano de hoy. Saludos para todos nuestros amigos y amigas que están en la sintonía, en donde quiera que usted se encuentre,

Los manantiales con las penas del alma, con ese hermoso tema. Para usted que está junto a nosotros en este rinconcito mexicano de hoy, martes 12 de mayo. Saludos para todos nuestros amigos que llevan el nombre de Pancracio, Pancracia, Nereo y Aquiles. 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

Ignacio Ormazábal con ese tema para las mamitas. Saludos para todos quienes están en la sintonía degustando un rico almuerzo. O ya pasadito el almuerzo, sí, pues estamos atrasados. La única que almuerza después de las 2:30 soy yo. Ya. Para usted que está ahí con el matecito y los piñones, le enviamos nuestro cariñoso saludo y los mejores deseos de que tenga un lindo día. Aquí está este caballito de patas blancas también solicitado a nuestro teléfono 452-88-1532.

0: Ya, nos ponemos las zapatillas de Clau y nos vamos. Saludos para todos nuestros amigos que están en la sintonía en este día martes. Que sea un día maravilloso para todos. Tenemos una temperatura de 15 grados con un poco de sol. Va a estar brumoso por la tarde. La máxima no va a superar los 16 grados este día. Así que no se confíe mucho este sol de casi invierno. Saludos a quienes están a través de nuestra señal online. Que tengan un día maravilloso. Muchas gracias por su gentil sintonía. Si Dios quiere, nos encontramos mañana a eso de las 13 horas, 1 de la tarde. Muchas gracias. Chao, chao.
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Consejo de Pastores de la Araucanía rechaza uso de iglesia en Collipulli como fachada para venta de droga. Gobernador Zafirio destacó el rol y resiliencia de las mujeres en Futa Trafquinto de Curarrehue. Complejo Asistencial de Padre Las Casas proyecta nueva etapa regional con apoyo estratégico de la Universidad Católica de Temuco.

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0: Por la transversalidad de la noticia. ¿Cómo está? Bienvenida, bienvenido a la presente edición de Plataforma Informativa de hoy, martes 13 de mayo del año 2026, donde tenemos cielos despejados a esta hora en la región de la Araucanía, como siempre con la mejor disposición para acompañarle a usted, revisando las principales noticias acaecidas hasta este minuto en la región de la Araucanía. Entramos en materia policial porque el Consejo Regional de Pastores y Organizaciones Evangélicas de la Araucanía rechazó públicamente el hecho ocurrido en Collipulli, donde una pareja fue detenida por la PDI por usar una iglesia evangélica instalada en su vivienda como fachada para venta de droga. Detectives de la Brigada Antinarcóticos contra el Crimen Organizado de la PDI descubrieron que la vivienda funcionaba como punto de microtráfico, incautando sustancias ilícitas, dinero en efectivo, elementos para dosificación de droga y un arma modificada. Al respecto, el presidente del Consejo Regional de Pastores y Organizaciones Evangélicas, obispo Pablo Pinto, afirmó que la organización no respalda actos como estos que vulneran tanto la ley chilena como principios cristianos, aclaró. Además que el pastor involucrado no pertenece al Consejo de Pastores de Collipulli ni tiene vínculo institucional con la organización, y que el Consejo Regional reconoce como

0: líder local, al pastor Ismael Huentecol. Finalmente, Pinto Salamanca sostuvo que el Consejo Regional reafirma su compromiso con el trabajo espiritual y social de la Iglesia Evangélica en la región y se distanció de cualquier actividad vinculada al narcotráfico. Asimismo, hizo un llamado a no generalizar este caso hacia las comunidades cristianas, destacando así la labor que miles de congregaciones realizan en apoyo a familias y comunidades. Vamos al ámbito regional porque con el objetivo de apoyar el desarrollo económico y cultural entre los distintos territorios rurales de la Araucanía, el gobernador René Zafirio participó en el encuentro Futa Trasquintu de Mar a Cordillera 2026, organizado por las Mesas de Mujeres Rurales en Curarrehue. En la instancia donde participaron más de 150 agricultoras de semillas ancestrales, hortalizas, plantas medicinales, además de productoras de agroelaborados, artesanas y gestoras de experiencias de turismo rural, la máxima autoridad regional destacó el aporte de las mujeres rurales. Es una experiencia más que vital. Más de 150 mujeres con tremendas complejidades en su vida diaria, mujeres del mundo rural, mayoritariamente mujeres mapuche, con una vida dura, compleja y difícil, no solo desde el punto de vista de su realidad económica, sino que también desde el punto de vista de la forma de abordar temas propios de sus familias en general, agregó el gobernador Zafirio. Por lo anterior, manifestó la disposición del gobierno de la Araucanía de apoyar estos espacios de intercambio de productos y saberes liderado por mujeres rurales. Hemos tenido un encuentro para buscar formas de entregar apoyo que les permita enfrentar de mejor manera y con mejores herramientas cada vez las vicisitudes que tienen que abordar a diario. Ruth Troncoso, presidenta del Consejo Asesor Regional del Instituto de Desarrollo Agropecuario INDAP en la Araucanía e integrante de las Mujeres de Rurales, explicó que la mesa se articula hace 26 años. Este Futa Trasquintu es una instancia súper importante que nació hace 2 años atrás y es un motivo de orgullo para nosotras porque ha ido creciendo cada vez más con más mesas sumándose donde podemos demostrar la importancia que tiene el resguardo y el cuidado nuestras semillas. Hoy en día, la seguridad alimentaria está pasando por una crisis a nivel mundial, por lo que estas instancias son súper necesarias e importantes. Es necesario reforzarlas, fortalecerlas y seguirlas trabajando. Para la Mesa de Mujeres Rurales, el Trasquintu constituye una práctica ancestral fundamental para resguardar la biodiversidad agrícola y los conocimientos campesinos, donde la mujer cumple un papel clave en la transmisión de saberes, costumbres y tradiciones en los territorios.
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que orientará su desarrollo institucional durante los próximos años y proyecta su fortalecimiento hacia la alta complejidad dentro de la red del Servicio de Salud Araucanía Sur. El recinto comenzó a operar en 2020 en medio de la pandemia por COVID-19, contexto que concentró sus esfuerzos en responder a la emergencia sanitaria. Hoy, a 5 años de su apertura, el establecimiento impulsa una nueva etapa de desarrollo institucional junto a la Universidad Católica de Temuco, cuya experiencia en planificación estratégica permitió articular una propuesta con mirada territorial e intercultural. La elaboración del plan fue acompañada por la Dirección de Planificación y Estudios Estratégicos de la Universidad Católica de Temuco, que lideró durante 6 meses un proceso participativo junto a distintos estamentos del establecimiento y actores del territorio, del mundo académico, técnico y de la sociedad civil. Claudio Escobedo Cedel, director de Planificación y Estudios Estratégicos de la Universidad Católica de Temuco, explicó que la metodología contempló 8 jornadas, encuestas y entrevistas en las que participaron cerca de 300 personas, ejecutando encuestas a más de 130 participantes y realizando 21 entrevistas a actores del territorio, del mundo académico y técnico de la sociedad civil. Para el director del Complejo Asistencial de Padre Las Casas, Eber Rickenberg, el proceso permitió constituir una visión compartida sobre el futuro del recinto y su rol en la salud pública regional. Este plan integra las expectativas de nuestros equipos, de la comunidad y de las instituciones que trabajan junto al recinto, proyectando una nueva etapa de desarrollo para el establecimiento, afirmó. La elaboración del Plan Estratégico 2030 contempló un proceso participativo desarrollado durante 6 meses que integró jornadas de trabajo y encuestas y entrevistas junto a distintos estamentos del recinto y actores del territorio. El documento define misión, visión y lineamientos estratégicos que orientarán el desarrollo clínico, organizacional y territorial del complejo durante los próximos años. La iniciativa fue valorada por la Casa de Estudios como una expresión concreta de su trabajo en vinculación con el medio, orientado a aportar capacidades técnicas y estratégicas al desarrollo de instituciones públicas de la región, reafirmando el compromiso de la Universidad Católica de Temuco con la excelencia y el compromiso público. Marcela Momberg, rectora, precisó que ha sido un orgullo participar en la construcción del proceso y poner a disposición del complejo asistencial nuestra experiencia en planificación estratégica en foco territorial e intercultural. A través del trabajo colaborativo, el complejo asistencial de Padre Las Casas inicia así una nueva etapa orientada a fortalecer su desarrollo institucional, el de la región de la Araucanía y el de la comuna de Padre Las Casas.

vamos a otro plano porque en el marco del taller de gestión de emergencias organizado por el gobierno de la Araucanía junto al Servicio Nacional de Prevención y Respuesta ante Desastres, SENAPRED, se anunció la apertura de un nuevo fondo concursable destinado a fortalecer la capacidad de respuesta de las 32 municipalidades de la región frente a incendios forestales, inundaciones, nevadas, erupciones volcánicas y otras contingencias. El anuncio fue realizado por el gobernador de la Araucanía, René Zafirio, el cual busca dotar a cada comuna con un completo kit de intervención para actuar con mayor rapidez, autonomía en sectores rurales y aislados. Hemos resuelto poner en marcha un proceso que nos tiene que llegar a entregar cada una de las municipalidades de la región camionetas equipadas con

0: tecnología de última generación para abordar localmente esas emergencias y de esa forma descomprimir la presión que se produce sobre el sistema regional en los momentos de mayor complejidad, explicó. La máxima autoridad regional explicó que además de esta importante inversión, se le presentará al Consejo Regional un mensaje para financiar la adquisición de un centro de alerta temprana móvil que estará a cargo de Senapred. Nos va a permitir mejorar desde el punto de vista de la tecnología que hoy se requiere para hacer las cosas a tiempo, salvar vidas, bienes y llevar seguridad a la gente. El fondo permitirá financiar una camioneta 4x4 de alto rendimiento, equipada con tecnología y herramientas especializadas para emergencias. Cada unidad incluirá un dron de alta autonomía para reconocimiento de zonas críticas y búsqueda de personas, generadores eléctricos, motobombas de alto volumen e iluminación de alta potencia para operaciones nocturnas o en condiciones de baja visibilidad. Jacqueline Romero, presidenta de la Asociación de Municipalidades de la Región de la Araucanía, agradeció la voluntad del gobernador de impulsar este financiamiento. En tanto, Jan Korayev, director regional de Senapred, hizo un llamado a los equipos técnicos municipales a preparar y presentar sus iniciativas con celeridad. Para el alcalde de Lautaro, Ricardo Jaramillo Galindo, este equipamiento será fundamental para enfrentar contingencias en el territorio, señaló.
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0: Aquí vamos, señoras y señores, ¿qué tal? ¿Cómo están todos ustedes? Para disfrutar de una tarde más riquísima, simpática, bonita. Para compartir con los amigos, para compartir con los compañeros de trabajo. Estamos en jornada, sí. Esta semana estamos laborando, estamos trabajando para ese pecunio mensual que sea cargadito. Y poder salir de algunas de nuestras calillas, ¿o no? O bueno, sino también repactar, ¿o no? Estamos muy para abajo, hay que ir para arriba, ¿no? Así, para salir de todo tipo de compromisos, señoras y señores. Ese es el pecunio mensual, el sueldo mensual que hacemos durante la pega que hacemos durante la semana. Amigos míos, un abrazo muy grande. Ya estaremos presentando a nuestros gentiles auspiciadores, pero lo que llega es para todos ustedes, la música de Radio Colección en la mejor tarde de Chile. Bien.

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Oye, quiero recordar que estamos junto a Sánchez Aedo, sí, con su canción maravillosa que ya está disponible en las plataformas digitales y que la estamos programando aquí en tu Radio Colección, como sabes. Además, atención, mis queridos amigos, estamos junto a Panorama Emanuel Rodríguez 1080. Señoras y señores, nos vamos a quedar exactamente, precisamente, con Sánchez Aedo y su nueva producción que se llama Tú no tienes corazón. 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

Hermosa canción, amigos míos, que pertenece a Sánchez Aedo y a esta hora te la entregamos a través de Radio Colección en la mejor tarde de Chile. 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Hay más canciones aquí en tu Radio Colección.

megaproyecto y hace llamado a la seriedad. ¿Qué le sean con las noticias? Son faranduleros, pelean unos con otros, nunca se ponen de acuerdo, nunca benefician a la gente como nosotros que trabajamos en el pueblo, señoras y señores. Hasta

y todos son como lo mismo, ¿ah? Siempre, no, es que este dijo esto y no podemos aguantar esto, así que vamos a ingresar modificaciones, nos vamos a juntar con el partido. ¿Pero qué nos importa a nosotros eso, hombre? Nosotros queremos más situaciones para laborar, para estar en un país más justo, más equitativo, más seguro, en fin. ¿Y qué pasa? Se tira la pelota en chello. Oh, ya. Oye, la prensa es como para pura enojarse, ¿no? Así que

Oye, que los resfríos, amigos míos, no te afecten. Yo estoy un poquito tomadito del pechito. Un poquito de tomadito de la garganta también. Oye, pero parece que están todas las noticias ya leídas ya. Dan vuelta como es lo mismo en todo caso. El único, el fútbol, el deporte. Ya, pero con eso vamos a ir después. Amigos míos, vamos con más música en tu Radio Conexión.

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Nos invita a seguir disfrutando de la mejor música del mundo en colección.

amigos míos, amigas mías. 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Panoramas nos acompaña aquí en tu radio colección. Contarte además que estamos junto a las canciones de Sánchez Saedo. Primero fue Para no pensar en ti. Y ahora estamos con Tú no tienes corazón. Sánchez Saedo nos invita a seguir en la música aquí en tu radio colección.

Gracias, Charlie. Pero sí hay gente de cumpleaños, ¿cierto? ¿Y qué pasó con el almanaque? Mirá, almanaque se le dicen los hermanos argentinos al calendario que le decimos nosotros. Pues mirá, llamo. Amigos míos, un abrazo muy grande y obviamente para quienes están de cumpleaños, nuestro cariño de la radio colección. Hay más canciones. ¿Qué me dice?

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La Liga. A ver, pongámosle una cortinita, Charlie. No se ha apretado de cortinas. Para que vayamos con esta información. Muchas gracias, Charlie. Siempre ahí, atento a la jugada. Charlie Chiflo. Carta a la Liga. El Sevilla de Alexis y Suazo entra en alerta por duelo entre el Betis de Pellegrini y el Elche. ¿Elche se dice? Elche. De Cepeda. A ver. El club del tocopillano teme que el conjunto del ingeniero, su archirrival en la ciudad, dosifique energías ante el equipo del ex delantero de Colo-Colo con el fin de perjudicarlos en la lucha por no descender. El partido se disputa este martes en el Estadio La Cartuja a las 14 horas. O sea, ya fue. ¡Dios mío! Estamos con la noticia atrasada, Uchi. ¡Dios mío! Ya, pero igual les di a conocer, por si acaso alguien dice. Ah, no, sí, claro, pues fue hoy día. Claro, claro. Ya, muchas gracias. Pam, pam. Vamos a la música mejor aquí en tu radio colección, señora.

Oye, bueno, veamos qué más podemos sacarle a las informaciones. Borrados por Lionel Scaloni, los 6 campeones con Argentina en Qatar que no están considerados para el Mundial 2026. ¿Cómo está esto? Peleas, polémicas y tensión en el plantel. La semana más caliente de un Real Madrid que mira a Mourinho en el horizonte. Año histórico para la categoría en damas y varones. Los rostros que emergen del éxito de la Roja Sub-17 femenina que va al Mundial. Son noticias, noticias del deporte. Aquí en tu radio colección, mi querido amigo, amiga. Mientras que los ojos están puestos en la bencina, cómo va a subir o cómo va a bajar. Aunque el dueño de la chequera fiscal dijo que el incremento, que fue grande hace algún tiempo atrás, corrige un poco el seguir subiendo los precios de la bencina, según lo que dijo. Ahora, claro, 50 pesos, 30 pesos, 20 pesos también yo creo que pueden ir. Pero dijo que no iba a subir tanto como la V. 500 y tantos pesos, ¿qué te parece? El costo de la vida sube otra vez. A ver, Charlie, si le doy el tiempo para que ponga el costo de la vida de... Ahora sí que le voy a exigir, le voy a pedir un tema, mi querido amigo. El costo de la vida sube otra vez. ¿Cómo más dice esa canción? Bueno, a ver si la escuchamos. A ver si Charlie lo busca. Creo que estaba en un cassette medio color azul, Charlie. Ah, lo regrabó. ¿Y qué grabó ahí? Quizás, ¿qué grabó ahí en el cassette ese? Ya veo, tiene que estar por ahí el otro cassette con el costo de la vida. De Juan Luis Guerra. ¿Sí? ¿Lo encontró? Ya. Si no lo encontró, no importa. Pero si sale, bacán. Sigamos con la música en tu tarde. Sigamos con la música... Es la mejor tarde de Chile. Ahora sí, ya está, ok.

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Maravilloso. ¿Quién nos endulza los oídos hoy día y llena las plataformas musicales con ritmos positivos, románticos, maravillosos? Es Sánchez Aedo. Porque tú no tienes corazón, es la nueva canción, el nuevo impacto de Sánchez Aedo, señoras y señores. Y recordar también, mi querido amigo, amiga, que estamos junto a Panoramas en Manuel Rodríguez 1080. Y, obviamente, te invita a seguir disfrutando de la mejor tarde de Chile en colección.

Amigo mío, amiga mía, soy Carlos Arias y muchas gracias por estar ahí cada día en esta, la mejor tarde de Chile, donde transmitimos canciones, sentimientos, saludos y cositas simpáticas y lindas para todo Chile y el mundo. Hay mucha gente, me imagino que hoy día somos tan patiperros que salimos al mundo a probar suerte. Y hay mucha gente de Curacautín que está en distintos lugares de este globo terráqueo. ¿Sí o no? Y bueno, de esos lados siempre y generalmente, hoy día con el avance de la ciencia, imagínate tú, ya allá por el año 80 era imposible, al menos si tenía un buen sistema económico. Si eras business, tal vez podías viajar así como para Europa, para Estados Unidos, para Asia, en fin. Hoy día es más fácil, los chiquillos la hacen toda, se conectan con internet, están casi dentro de los hogares con la magia del teléfono y la internet, ¿o no? Oye, pero antiguamente, con suerte, el telegrama. Telegrama, no, ese el otro era radiograma. Pues, pero era difícil, pues, y lento. La carta, imagínate, sí, en barco, no en avión. Tan viejo no, ¿sí o no? En avión, pero se demoraba muchísimo, pues. Hoy día es instantáneo todo. Marcas el número, bueno, depende de si, a qué hora esté la otra persona ya en el otro lado del mundo, como para no despertarlo, porque para Europa son como 5 horas, ¿cierto? Entonces hay que coordinar nomás la hora y listo, y conversáis, pero ¿cuánto? Y no gastáis nada, el precio que se paga mensualmente el internet nomás. Bueno, en aquel tiempo también las cartas no eran tan caras, aunque sí, igual las pesaban, me parece mucho, las cartas certificadas que iban por otros lados, ¿sí? Haciendo historia, contando cuentos y viendo cómo evolucionó la comunicación en Chile y el mundo. Ya, son buenas estas historias en todo caso, ¿sí o no? Mis queridos amigos, bueno, para que remonten un poquito, conversen ahí si es que no están trabajando. Y si están trabajando, ¿qué? No se puede, hay que trabajar nomás para ahí. Oye, un abrazo grande para toda la gente que está en la sintonía de la radio. Amigos míos, seguimos con más canciones en tu radio colección.

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maravilloso día, señoras y señores, para disfrutar con cada uno de ustedes y para disfrutar de cada una de las excelencias que hay en servicios, en abarrotes, en comestibles, en lo que tú necesitas para tu casa, con nuestros gentiles auspiciadores que están con nosotros acompañándonos aquí en tu radio colección. Como es el caso de Panorama, Emanuel Rodríguez 1080, recuerda siempre. Oye, y te dejo siempre este número telefónico, o más bien dicho, de WhatsApp, porque Charlie revisa el... ¿Usted revisa el WhatsApp, Charlie, o no? Sí, tiene que revisarlo de vez en cuando. Más 569-94-51-65-22, el WhatsApp de Radio Colección, mi querido amigo, amiga. Y el teléfono es el 452-88-15-32. ¿Qué te parece? ¿Fantástico? Ya. Amigos míos, sigamos con más música al estilo de la Radio Colección.

preguntarte, amigo, amiga, que la prensa dice que hay un talento enorme de guionistas y directores. Netflix detalla su estrategia en Chile y blinda a alguien. Tiene que saber.

Obviamente que la mamá de el joven Matuto desaparecido en aquel tiempo está en contra de toda la información que se presentó para hacer la película. Yo no sé hasta dónde estarán esos resquicios legales, porque hoy día está el tema de Eduardo Guillermo Bombalé, que la familia obviamente dice que está muy contrariada porque no se les ha pedido absolutamente ninguna opinión y que se habla solamente de lo malo de Eduardo Guillermo Bombalé. Recuerdo por aquellos días cuando estaba la radio Amistad, que cambió en aquel tiempo a W. Bueno, ahí llegaron todos esos personajes, pues. Exacto. Y me tocó ser productor de este señor, que era un show en realidad. Más de 5 o 6 periodistas, 8 periodistas, y él. Sí, pero mucho que contar también de Eduardo Guillermo Bombalé, pero súper no puedo. Charlie, ¿cómo se dice? Se me cruzó una neurona. Enriquecedor. ¿Le ha pasado a usted esto? ¿Muchas veces o pocas veces? Oye, hagamos el... ¿Cuál es tu talk? ¿Cuál es tu talk? Bueno, a mí hay palabras que de repente no las puedo decir. No, y no es chiste. Enriquecedor. Vamos con más música aquí en tu radio colección, señoras y señores. Voy a tener que escribirlo así como me decía el profe. Mira, cuando tú no puedes decir una palabra, escríbela y la pronuncia. Ya, vamos a la música en colección.

Mira, aquí tengo. Ah, no, pues que. Exacto. Cortina de fútbol. Fútbol le damos, po. Lo que pasa es que estaba viendo otra cosa acá, que también es tan importante como el fútbol. ¿Cambiamos o no? Cambiamos el. En vez de fútbol, veamos esto, porque lo encuentro bastante atractivo. Bueno, Charlie, tú me dices, Charlie, y yo te obedezco, Charlie. ¿Vale? Ok, dejamos para después. ¿Qué es lo que nos dice semáforo alimentario? Lo que realmente aprenden los niños cuando clasificamos alimentos. Cuando la comida se enseña desde el miedo, la culpa o la prohibición, la relación con ella puede empezar a deteriorarse mucho antes de que alguien lo note. Escucha, pero aquí no hay destacados. Es que los textos son muy largos, Charlie. Entonces, me gusta cuando los les ponen así como el destacador ese. Hace unos días una seguidora me mandó, dice, habla en primera persona, ¿sí? Una foto que tomó en el jardín infantil. Uy, se me mueve la cosa acá. De su hija. Entonces, era una actividad titulada Semáforo de la Alimentación. Ya, sí, eso lo dijimos ya. Se nota en recuerdos de haber contado calorías demasiado temprano. Ah, perfecto. Ok. Ahora me salió un pague 6.800 pesos. Inscríbase y puede ver la noticia. Muchas gracias, pero ya como que. Como que se deduce que aquí va, digamos, para ver qué es lo que más prefieren en colores y comida los chiquititos. Ya, muchas gracias. Amigos míos, sigamos con más música aquí en tu Radio Colección.

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amistades, conocidos, en fin, para todos ellos, bueno, nuestro saludo, nuestro querer para cada uno de ustedes, amigos míos, y ya de muchos años aquí como radio en la ciudad de Curacautín. En Lonquimay también hay una gran cantidad de años ahí haciendo compañía con las canciones, con música, con programas, con gente que, bueno, ya no está en la radio y que ha tenido un transitar súper exitoso y mucha gente que ha vivido buenos momentos, les hemos acompañado también en no muy buenos momentos y eso nos hace sentirnos muy bien, obviamente, y agradecido de cada uno de quienes nos sintonizan aquí en estas nobles tierras, señoras y señores. Y como hablábamos en capítulos anteriores o en temas anteriores, que la gente que nos escucha también en lugares apartadísimos, en el otro lado de este globo terráqueo, también obviamente le enviamos un saludo, pero muy grande, muy grande, muy grande, porque estamos en internet y nos pueden escuchar no solamente en Santiago, ni en Concepción, ni en Talcahuano, ni Arica, Iquique, Punta Arenas, en fin, sino que en todo el mundo y llevar este mensaje maravilloso, ¿ok? De nuestra gente maravillosa, también. 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Escúchala en todas las plataformas digitales. Y por supuesto, Panoramas, Emmanuel Rodríguez 1080. Vamos a la música en colección.

disfrutamos de una tarde maravillosa, amigos míos, amigas mías, con gente linda y también con distintas actividades que vamos entregando. Vamos sacando informaciones que nos dan cuenta de qué es lo que ocurre en Chile y el mundo. Igual uno no tiene que estar ajeno, digamos, tiene que siempre, porque esto es información actualizada que uno tiene que saber. El hombre que no es informado no puede tener opinión, ¿o no? Salmón Chile Summit 2026 reúne en el sur a líderes y autoridades en torno a la salmonicultura. Santiago Music Hall. Fundadores de DG Medios y Live Nation invertirán 35 millones de dólares en nueva sala de música en Ñuñoa. Esto es aquí en la capital de Chile. Aunque muchos dicen, ya, pero aquí hay tanto Santiago, si estamos en Curacautín. Estamos en un país donde tenemos que saber de todo, pues. Claro, estar informado. Cultura y entretención. Alison Mandel recordó violento conflicto con reconocido influencer. Nos fueron a golpear la puerta. Uy, pobrecito. Hoy la gente se queja por todo también, ¿eh? Super cristal, super cristal. Ya, vamos a la música, señoras y señores.

Enriquecidor. ¿Estamos en el aire, Charlie? ¡Oh! Queridísimos amigos, estamos en el aire. Me pidieron haciendo el ejercicio. Yo creo que tenemos que hacer el ejercicio y obviamente, si no lo puedes escribir, búscalo en internet y ahí vas a ver que vas a salir. Enriquecedor. ¡Oh, sí! Gracias, Charlie. En

y señores, tuve un logro. Bueno, dentro de todos los logros que he tenido en la vida, mis queridos amigos, este ha sido... Ya, gracias. Estamos como en el horóscopo. Ya, pero se me olvidó otra vez, pues. Espérate. Es la palabra enriquecedor. Enriquecedor. Claro que el que está llegando recién a la sintonía, ¿qué está haciendo ese hombre en la radio? Dice. Lo que pasa es que se me fue encoller una palabra que siempre se me ha ido encoller en realidad cuando estoy hablando. Y trato de obviarlas cuando estoy hablando con ustedes o simplemente en alguna reunión con amigos, en fin, hablando, planteando reuniones y todo ese tipo de cosas. Entonces, hay palabras que uno trata de irse por la tangente. Pero llega el momento en que te hace la encerrona y esa palabra es la única que se te viene a la cabeza y tienes que decirla de alguna forma. Y es ahí cuando dices... Y entonces la idea viene por otro lado y vamos a ir para allá porque y cambia y no puedes acordarte. Bueno, yo delante sí digo y culpable soy. No podía decir enriquecedor. Y yo creo que cada uno tiene su talk también. Hay palabras que no pueden decir, ¿sí o no? Ya. Bueno, de eso se trata la vida también, ¿po? De contar las perdidas y las ganas, ¿po? Sí, de todas maneras. Eso te hace grande de todas maneras. Oye, ya, vamos a la música en tu radio colección.

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Disfrutamos de música, de buena onda, señores y señores. Contamos nuestros pecados también. Contamos también lo que no... No sé, de pronto por ahí nos frena un poquito. Y de pronto por ahí no podemos salir del paso, pero lo hacemos. Y son cosas simpáticas que te ocurren en la vida. Y todo esto genera comentarios, todo esto genera contexto. Y tema de conversación, ¿cierto? Porque... De todas maneras, cuando tú estás escuchando algo o ves algo en la televisión, te pones a comentar sobre aquello. ¿Cómo lo harías tú? ¿Qué lo querías? ¿Cuál es tu problema? En fin, y te asimilas un poquito lo que está ocurriendo. Y eso es bueno porque dejas definitivamente, aunque sea por un par de segundos, un par de minutos, el teléfono de lado y te pones a conversar con la persona. Eso es lo que tenemos que hacer. Conversar, crear contenido, crear conversación, señoras y señores. Mirarnos a los ojos y decirnos las cosas que están pasando. Esa es la idea. ¿Somos seres humanos o no? 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Amigos míos, soy Carlos Arias y les invito a seguir con esta, la mejor tarde

Sigue la música en colección, amigo mío. Sigue toda esta buena onda que tenemos para saludar a mucha gente que se encuentra con nosotros en distintos lugares geográficos de esta región maravillosa que es y que está Curacautín, donde estamos físicamente en el tema de Con Antena. Y en Lonquimay 98.1 también. Estoy buscando en otra plataforma digital en cuanto a informaciones que podemos contarles, algo que sea como sugerenci. Oye, ¿vieron lo de la oreja de Van Gogh? Estamos trabajando, ¿cómo vamos a tener tiempo a ver esa cuestión? Me dicen, ¿no? Crisis en la oreja de Van Gogh. Críticas a voz de Amaya Montero tendrían devastada a la cantante. Claro, porque hizo varios, o programó varios conciertos, ¿eh? Y está a punto de decirle bye bye a Dios porque no quiere seguir, porque las críticas en las redes sociales han sido, pero tremendamente devastadoras. La oreja de Van Gogh está de vuelta en los escenarios y con un no poca polémica la cantante Amaya Montero, quien se reintegró a la agrupación tras 19 años alejada del colectivo, ha recibido duras críticas que aseguran incluso estarían haciendo trastabillar la gira de reencuentro. La oreja de Van Gogh. Esa es la que cantaba Charlie. Por eso esperaba con la carita pintada que... Nike, si hubiese estado haciendo karaoke, para afuera, ¿cierto? Para afuera. No, pero es como para que vayas cachando por Charlie si quieres poner la canción. Así lo afirma una publicación del matutino español El Mundo, que hace eco del complejo momento de la banda. De acuerdo al diario español, las críticas que apuntan al desempeño vocal de Amaya estarían haciéndola dudar de continuar con el tour. ¡Oh! Medio embarrado. Sí, pero hay otro. ¿Se acuerdan de Miguel Bosé que tuvo y sigue también? Le ha bajado bastante el tema. Sé que hay muchas que adoran a Miguel Bosé, pero yo no digo con esto que la calidad de Miguel Bosé disminuya en el tiempo. No, tiene grandes obras, tiene grandes canciones, espectacular. Pero es algo totalmente normal cuando no te cuidas la voz, po. Claro. Y en el caso de muchos otros también, po. Exacto. Ya. De fútbol seguimos hablando la próxima semana. Vamos con más canciones aquí en tu Radio Colección, mis queridos amigos. En tu radio.

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Seguimos con más, siempre con más, aquí en tu radio.

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recorriendo en Chile y el mundo con alguna de las tantas informaciones que se generan digitalmente para escucharlas y verlas. Porque también hoy día, obviamente, en la prensa digital puedes ver videos de las informaciones o simplemente te quedas con lo que está escrito. La soberbia pudo más. Ex dirigente uruguayo liquidó a Bielsa por vetar a Luis Suárez del Mundial 2026. ¿Qué más tenemos acá? Cristian Garín se derrumbó y fue eliminado por 216 del mundo en Oeiras. Le quebraron 6 veces. ¡Uy, cómo quedó quebrado ese pobre hombre! No, ese es el servicio, no es que lo hayan quebrado, ¿sí? Son como... Ese es el lenguaje del tenis. Ya, ¿tenis o no tenis? ¿Más música? ¡Oh, qué fome! Más música.

queridos amigos. Sigue la compañía de tu Radio Colección, como siempre, a esta hora aquí en la ciudad de Curacautín, en la ciudad de Lonquimay y también en todo Chile por www.radiocolección.cl. 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

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La música, los éxitos de Sánchez Saedo. Primero fue Para no pensar en ti y luego, ahora, estamos con lo que es Tú no tienes corazón, amigo mío, amiga mía. 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Vamos con más.

grandes amigos hacemos a esta hora aquí en la Radio Colección, grandes amigos que también nos vienen siguiendo desde mucho tiempo atrás y grandes amigos que vamos fabricando también y vamos haciendo durante este contexto, este contacto diario que tenemos con cada uno de ustedes y en cada una de estas regiones de este país y en cada rinconcito de esta novena región también, región que es muy adorable, con paisajes bellísimos, con atracciones turísticas, con cabañas, con parcelas, con campos, con la gente que vive en la ciudad de Curacautín, con un comercio establecido bastante amplio, grande ya, y con calles preciosas que dan cuenta de una ciudad ordenada y de gente linda que cuida lo que le pertenece. ¿Por qué les digo esto? Porque, bueno, no se ven rayados en las calles, todo se cuida, la gente es amable, la gente saluda, se despide, da las gracias. Y eso habla muy bien de muy buena educación en una ciudad como esta, Curacautín, y también obviamente como Lonquimay. Así es que, bueno, si tuviera aplausos para aplaudirles a ustedes, les aplaudiría. Casi me enredo. Pero es así como nosotros estamos acompañándoles. La gratitud es, obviamente, con las canciones que les dedicamos a ustedes y con estos espacios que podemos entregarles y también entregarles información económica de acuerdo a nuestros gentiles auspiciadores que tenemos a esta hora aquí en la radio. Amigos míos, soy Carlos Arias y muchas gracias por estar ahí. Vamos con más música en tu Radio Colección, amigo mío.

seguimos con más canciones, con más éxitos. Recordando también que hay mucho pega por delante en el tema de... Estamos empezando, casi empezando una semana. Espero que les vaya muy bien dentro de todo lo que tienen que hacer. Y que les salga todo, pero muy positivo, muy bien, muy bonito todo. Y por supuesto que, bueno, sea gratificado también, obviamente, para llegar el día viernes o el día sábado, cuando ya, como se dice en el campo, sueltas los bueyes y descansas. Bueno, que sea pero muy positivo toda esta gestión que has hecho, este esfuerzo que haces durante la semana para producir, que es lo que nos queda, nada más que eso, producir, cuidar las pegas, tratar de ser eficiente, no quedarse dormido, no llegar tarde, ¿cierto? Ya, pero ¿cómo, Charlie? Guatecaya, me dice. No, porque las cosas así, pues sí, bueno, más que todo es hacer las cosas bien para uno sentirse bien. Esa es la idea. Amigos míos, seguimos con más música en tu tremenda radio colección. Soy Carlos Arias, gracias por estar ahí.

0: Y bueno, queridos amigos, muchísimas gracias por haber estado acompañándonos nuevamente en otro programa más de La Mejor Tarde de Chile, con los éxitos, las canciones, nuestros auspiciadores que se 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Un abrazo muy grande, estuvimos ahí en Lucky Mike en el 98.1. Mira, ya se me cambió la frecuencia. 98.1 y en Cura Caustín 95.7 y en www.radiocolección.cl. Amigos míos, soy Carlos Arias y muchas gracias por haber estado ahí. Chao, chao. Hasta la próxima. Nos encontramos. Bye, bye.
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3: Ya, vamos, cerraron, ¿eh?

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